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6: Eso es una vaina como cibernética, ¿eh?

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Las 8:19, 8:19. Muy buenos días a todos los oyentes de Radio Zapatoca. Tuvimos un pequeño inconveniente con el servicio de fluido eléctrico. Por este motivo iniciamos nuestra emisión un poquito más tarde. Pero agradecimientos a la Electrificadora de Santander, a los operarios que hicieron el trabajo. Y ya tenemos la posibilidad de llegar a todos ustedes a través de las ondas hercianas. Los 1360M de Radio Zapatoca. También estamos en radiozapatoca.com. Las 8:20, 8:20. Estamos en la programación de Desenguayabando Ando de Radio Zapatoca. Los acompañamos en la gerencia el doctor Gilberto Acevedo Acevedo. La dirección de Yasmín Arévalo. Les acompaña su amigo y servidor Orlando Jiménez. Estamos en este domingo 9 de agosto del año 2026, llevándoles la buena música, la buena programación que ustedes mismos también nos pueden ayudar a hacer al 301-247-0349. En esta bonita mañana del domingo. Vamos con música, invitamos al binomio de oro con Rafael Orozco y Rael Romero. Una canción titulada Confesión.

Las 8:29 minutos, 8:29 minutos. Estos son los 1360 AM de Radio Zapatoca. Vamos con resultados de las loterías, loterías que jugaron precisamente ayer 8 de agosto. Tenemos resultados de loterías que normalmente juegan los viernes, como por ejemplo la Lotería de Medellín, que jugó ayer por ser viernes festivo. Lotería de Medellín 4366 de la serie 280. Medellín 4366. Tenemos el resultado de la Lotería Santander. Santander 7191 de la serie 178. Santander 7191 para los que jugamos rifas. El 91. Lotería del Cauca 7411 de la serie 037 Cauca. Y Boyacá 1504. 1504 de la serie 044. Rifas 04. Se echó una rifa con la Boyacá 04. Se la ganó. Vamos con resultados de los chances. Astroluna 5224 del signo Scorpion. Cafeterito Noche 9718. Bit 4 Noche 9697. Bit 3 Noche 643. Caribeña Noche 9688. Sinuano Noche 9721. Dorado Noche 6802. Paisita 38117. Chontico Noche 6763. Motilón Noche 2132. Pijao de Oro 4874. La Culona Noche 6100. Fantástica Noche 7046. Paisita Noche 4031. Pit 4 Día 2721. Pit 3 Día 157. Astrosol 6040 del signo Piscis, el Astrosol. Antioquinita 2, 7105. Dorado Tarde 4263. Motilón Tarde 5185. Caribeña Día 1327. Sinuano Día 0167. La Culona, Culona Día 9388. Fantástica Día 1649. Samán 0940. Chontico Día 7137. Paisita Día 2334. Cafeterito Tarde 0295. Dorado Mañana 9413. Antioqueñita 1-9059. Esos son los resultados de las loterías que jugaron precisamente ayer 8 de agosto del año 2026. Seguimos con música. Llega el rey de los pueblos, Farid Ortiz, con este clásico de clásicos. Pregúntele a su hija.

Las 8:40 minutos, 8:40 minutos. En Desenguayabando Ando de Radio Zapatoca. Departamento de Santander le presentará 75 proyectos de agua y alcantarillado al ministro Jaime Andrés Beltrán. El cambio de gobierno y especialmente la llegada de un santandereano al Ministerio de Vivienda llenan de optimismo al departamento ante la posibilidad de que muchos proyectos de agua y saneamiento que están en la lista de espera puedan obtener recursos ya ejecutados. La designación del exalcalde de Bucaramanga, Jaime Andrés Beltrán, como nuevo ministro de Vivienda ha causado expectativa en el departamento, especialmente por el rezago que hay en algunos municipios en materia de acueducto y alcantarillado. No solo hay proyectos claves que enfrentan dificultades como los acueductos de Los Santos y Barichara, sino también hay otras iniciativas claves como aquellas que esperan millonarios recursos, como la petad de Río de Oro y San Silvestre. No en vano Santander sale mal librado en el índice departamental de competitividad al ocupar el puesto 27 en el indicador de uso eficiente del agua entre 33 entes territoriales evaluados. Y muchos de los problemas están en los municipios más pequeños que tienen problemas de acceso, cobertura o continuidad en el servicio. En ese contexto, la ESAN, responsable del Plan Departamental de Agua, PDA, dio a conocer un paquete de cerca de 75 proyectos de acueducto y alcantarillado que se espera sean priorizados en el gobierno nacional. La iniciativa, cuyo valor ronda $1 billón, fue expuesta durante un encuentro liderado por el RAD Gran Santander con los congresistas de ambos departamentos. Vamos a ver en qué termina. Ojalá se puedan llevar a cabo estos proyectos a nivel del departamento. Y sigue la música en Desenguayabando Ando.

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8:54 minutos, las 8:54 minutos en los 1360 AM de Radio Zapatoca. Bueno, y durante la posesión presidencial, estamos todos viendo ahí la transmisión por los canales de televisión. Una transmisión que fue originada, no como normalmente se hace, por la RTBC, sino que fue originada por Estudios RCN. El canal RCN fue el encargado de precisamente llevar todos los apartes de esta importante celebración o evento. Pero sucedió algo mientras estábamos viendo esa transmisión, y es que por lo menos aquí en el municipio de Zapatoca, hasta donde yo tuve la oportunidad de mirar, porque en ese momento me encontraba acá en la vereda, desde aquí se escuchaba perfectamente la pólvora de las personas que estaban celebrando. Pues les quiero comentar que Santander celebró la posesión de Abelardo de la Espriella con caravanas y alboradas. La gobernación de Santander entregó un balance de seguridad durante esa posesión en diferentes municipios. Se realizaron celebraciones, alboradas, caravanas. Según lo que se informa desde el puesto de mando unificado, PMU, instalado en la gobernación de Santander, que hizo el seguimiento de todo el departamento, el secretario interior de Santander, Óscar Hernández, entregó un balance de todas las actividades registradas desde la madrugada del viernes 7 de agosto. En varios municipios del departamento hubo alboradas con motivo de la posesión del presidente electo en su momento, el doctor Abelardo de la Espriella, quien asumió el pasado 7 de agosto sus funciones. Estaban en la gobernación de Santander con todo el equipo de trabajo interinstitucional y misional, atendiendo todos los componentes de este momento, precisamente Santander: seguridad, prevención, acompañamiento. Y no se tuvo ninguna contingencia en todo el departamento. Afortunadamente, a diferencia de lo que se esperaba, hubo bastante paz y tranquilidad. Las 8:56 minutos, 8:56.

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Presidente de la Estrella confirma la captura de Bonnie, cabecilla de la segunda Marquetalia. Las autoridades lo señalan de estar vinculado con actividades de narcotráfico, extorsiones y control de economías ilícitas. En una operación conjunta entre el Ejército y la Fuerza Aeroespacial Colombiana, junto con la Fiscalía, fue capturado en zona rural de Guamal, Meta, Héctor Orlando Bastidas Bravo, más conocido como Bonnie o Bonito, señalado como segundo cabecilla de la estructura Comandos de la Frontera de la Segunda Marquetalia. La captura se produjo mediante orden judicial durante un allanamiento realizado en la mañana de ayer sábado. Según información de inteligencia militar, alias Bonito tendría cerca de 20

A Ariel Bonito, segundo cabecilla de los comandos de frontera. Ya se están dando resultados, varios resultados en el gobierno de la Espriella.

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1: Esta es la historia de un muchacho que un día...

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1: Y para todos los que están lejos de esta linda tierra, ¿cómo la recuerdan? Mi tierra de Gloria Estefan. Sigue la música. Llega Patricia Teherán. Tarde lo conocí.

Las 9:39, 9:39. Capturado cuando intentó agredir a un funcionario de la policía. En un procedimiento de rutina, cuando funcionarios de la policía intentaban realizar un registro a un ciudadano, este se niega e intenta agredir a los uniformados con un arma cortopunzante, siendo capturado por violencia contra servidor público. Esto sucedió aquí en el municipio de Zapatoca. Información que nos traen precisamente, nos hacen llegar desde la policía aquí de Zapatoca.

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0: Las 9:57 minutos, 9:57, 1360 M de Radio Zapatoca. Estamos en Desenguayabando Ando. En esta mañana de este domingo, 9 de agosto del año 2026. Ya llegando a la parte final de esta programación. En contados minutos estaremos con la Santa Eucaristía desde el Templo San Joaquín de Zapatoca. Para llevarles a todos ustedes la Santa Misa. Los acompañamos en la gerencia del doctor Gilberto Acevedo Acevedo. La dirección de Yasmín Arévalo. Les acompañó su amigo y servidor Orlando Jiménez. Ya viene la programación católica de los 1360 M de Radio Zapatoca.
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0: Santa Eucaristía. Nos unimos a la Iglesia Universal y Diocesana orando con las siguientes intenciones. Al Señor de los Milagros y a la Virgen de la Salud, por la salud de Luz Estela Prada Martínez. Al Señor de los Milagros, por la salud de todos los enfermos. A la Virgen de la Salud y a San Joaquín, por la salud de Isabel Olarte de Gómez. Al Sagrado Corazón de Jesús, por el éxito de la cirugía de un devoto. Oramos en esta Eucaristía por Angelit Dailiet Sánchez Ayala y Demian Díaz Flores, quienes hoy reciben el sacramento del bautismo junto con sus padres y padrinos. A los fieles difuntos, al Sagrado Corazón de Jesús, Virgen del Carmen, Virgen de Chiquinquirá, Señor de los Milagros, Santa Lucía, Virgen de la Salud, Virgen de Fátima, Virgen de Guadalupe, Santísima Trinidad, Inmaculada Concepción, Santa Bárbara, Divino Niño Jesús, Virgen de las Mercedes, Virgen del Perpetuo Socorro, Niño Dios, Cristo Rey, San Gregorio Hernández, Acción de Gracia, favores recibidos. A San Judas Tadeo, por el bienestar y salud de Fran Alexander Borker Macías. Acción de gracias a Dios por el grupo de egresados del Colegio Salesiano del año 1980, 46 años de egresados. A María Auxiliadora, por la salud de Griselda Rojas de Rueda. A todos los santos, a los fieles difuntos. En acción de gracias a los santos ángeles y al Niño Jesús. Eterno descanso de la niña Celeste Osorio Duque. Alicia Rueda, Elvira Rueda, Antonio Rueda, Ramón Díaz Poveda, Presbítero Eduardo Vargas Sierra. Elvia María Rodríguez Rueda, 53 meses de fallecida. María del Rosario Manrique de Sanabria, Julio Ernesto Sanabria Peñalosa, Hermes Antonio García Gómez, Amparo Patiño de Acevedo, Ana Dolores Cirreño Acevedo y familiares fallecidos. Gilberto Gómez Carreño, Matilde Gómez, viuda de Aguirre, Marina Serrano Silva, Luis Alejandro Ardila, Ángel Mira Quintero, Orlando Ardila, Luis Jesús Ardila, Carmen Rosa Solano, Salomón Rueda, familiares fallecidos Ardila Quintero, Leticia Díaz Bueno, Gustavo Bueno, Félix Francisco Gómez Gómez, décimo aniversario. Luis José Garrido Mantilla, Sara Rodríguez Rueda y demás familiares fallecidos, Rafael Martínez, Zoila de Martínez, Eliezer Martínez Rueda, María del Carmen Lizarazo, Celina Durán, Aníbal Sánchez, José Vicente Díaz Acevedo, Zoraida Otero de Díaz, Pompilio Díaz Otero, Amparo Marco Tulio Gamboa López, Rosa Pinzón de Gamboa, Gloria Acevedo, Pablo Acevedo, José Aníbal Rueda Prada, Luis Eduardo Olave Díaz y todos los fieles difuntos.
1: La Eucaristía es la oración por excelencia. Este domingo la liturgia nos invita a saber reconocer a Dios aún en medio de la turbulencia. Con una fe firme que no se deje quebrantar por las dificultades de la vida. Vivir en la fe no es fácil, es como embarcarse en una aventura y el miedo, el desaliento se apoderan muchas veces de nosotros, pero el Señor que nos ha convocado se nos hace presente y nos dice: yo he vencido al mundo. Con una confianza comencemos esta celebración.

0: En el nombre del Padre, y del Hijo, y del Espíritu Santo. Amén. La gracia de nuestro Señor Jesucristo, el amor del Padre y la comunión del Espíritu Santo esté con todos ustedes.
1: Con tu espíritu.
0: Muy buenos días para todos. Queridos hermanos, bienvenidos a celebrar en esta mañana la Santa Eucaristía, en el día domingo, día del Señor, primer día de la semana, día de guarda, día de descanso para encontrarnos con Dios, para encontrarnos con la familia y con nosotros mismos. Queridos hermanos, los invito para que traigamos ante el altar del Señor cada una de nuestras plegarias, súplicas e intenciones. Cada uno de nosotros, en un momento de silencio, hagamos el ofrecimiento de esta celebración. Queridos hermanos, en el día en que celebramos la victoria de Cristo sobre el pecado y sobre la muerte, reconozcamos que estamos necesitados de la misericordia del Padre para morir al pecado y resucitar a la vida nueva. Yo confieso ante Dios Todopoderoso y ante ustedes, hermanos, que he pecado mucho de pensamiento, palabra, obra y omisión. Por mi gran culpa. Por eso ruego a Santa María siempre Virgen, a los ángeles, a los santos y a ustedes, hermanos, que intercedan por mí ante Dios nuestro Señor. Dios Todopoderoso, tenga misericordia de nosotros, perdone nuestros pecados y nos lleve a la vida eterna. Amén.

0: Quien desee confesarse, el Padre Ángel está atendiendo el sacramento de la confesión en la sacristía. Oremos. Dios todopoderoso y eterno, a quien instruidos por el Espíritu Santo nos atrevemos a llamar Padre, renueva en nuestros corazones el espíritu de la adopción filial, para que merezcamos acceder a la herencia prometida. Por nuestro Señor Jesucristo, tu Hijo, que vive y reina contigo en la unidad del Espíritu Santo y es Dios por los siglos de los siglos.
1: Amén.
2: Solo quien confía en el Señor y se abandona del todo a sus manos encuentra la paz y vive con serenidad aún en medio de la tribulación. Escuchemos con atención.
3: Lectura del primer libro de los Reyes. En aquellos días, cuando Elías llegó hasta Horeb, el monte de Dios, se introdujo en la cueva y pasó la noche. Le llegó la palabra del Señor que le dijo: sal y permanece de pie en el monte ante el Señor. Entonces pasó el Señor y hubo un huracán tan violento que hendía las montañas y quebraba las rocas ante el Señor. Aunque en el huracán no estaba el Señor. Después del huracán, un terremoto, pero en el terremoto no estaba el Señor. Después del terremoto, fuego, pero en el fuego tampoco estaba el Señor. Después del fuego, el susurro de una brisa suave. Al oírlo, Elías cubrió su rostro con el manto. Salió y se mantuvo en pie a la entrada de la cueva. Palabra de Dios.
4: Muéstranos, Señor, tu misericordia y danos tu salvación.
5: Muéstranos, Señor, tu misericordia y danos tu salvación.
4: Voy a escuchar lo que dice el Señor. Dios anuncia la paz a su pueblo y a sus amigos. La salvación está cerca de los que le temen, y la gloria habitará en nuestra tierra.
5: Muéstranos, Señor, tu misericordia y danos tu salvación.
4: La misericordia y la fidelidad se encuentran, la justicia y la paz se besan, la fidelidad brota de la tierra y la justicia mira desde el cielo.
5: Muéstranos, Señor, tu misericordia y danos tu salvación.
4: El Señor nos dará la lluvia y nuestra tierra dará su fruto. La justicia marchará ante Él y sus pasos señalarán el camino.
5: Muéstranos, Señor, tu misericordia y danos tu salvación.
3: Lectura de la carta del apóstol San Pablo a los Romanos. Hermanos, digo la verdad en Cristo, no miento. Mi conciencia me atestigua que es así, en el Espíritu Santo. Siento una gran tristeza y un dolor incesante en mi corazón, pues desearía ser yo mismo un proscrito, alejado de Cristo, por el bien de mis hermanos. Los de mi raza según la carne, ellos son israelitas, y a ellos pertenecen el don de la filiación adoptiva, la gloria, las alianzas, el don de la ley, el culto y las promesas. Suyos son los patriarcas.

0: y de ellos procede el Cristo, según la carne, el cual está por encima de todo. Dios bendito por los siglos. Amén. Palabra de Dios.
1: Te alabamos, Señor.

0: El Señor esté con ustedes.
1: Y con su espíritu.
0: Lectura del Santo Evangelio según San Mateo.
2: Gloria a ti, Señor.

0: De que la gente se hubo saciado, Jesús apremió a sus discípulos a que subieran a la barca y se le adelantara a la otra orilla, mientras él despedía a la gente. Y después de despedir a la gente, subió al monte a solas para orar. Llegada la noche, estaba allí solo. Mientras tanto, la barca iba ya muy lejos de tierra, sacudida por las olas, porque el viento era contrario. A la cuarta vela de la noche se les acercó Jesús andando sobre el mar. Los discípulos, viéndole andar sobre el agua, se asustaron y gritaron de miedo, diciendo que era un fantasma. Jesús les dijo enseguida: «Ánimo, soy yo, no tengan miedo». Pedro le contestó: «Señor, si eres tú, mándame ir a ti sobre el agua». Él le dijo: «Ven». Pedro bajó de la barca y echó a andar sobre el agua, acercándose a Jesús. Pero al sentir la fuerza del viento, le entró miedo, empezó a hundirse y gritó: «Señor, sálvame». Enseguida Jesús extendió la mano, lo agarró y le dijo: «Hombre de poca fe, ¿por qué has dudado?». En cuanto subieron a la barca, amainó el viento. Los de la barca se postraron ante él diciendo: «Realmente eres hijo de Dios». Palabra del Señor.
1: Gloria a ti, Señor Jesús.
0: En este día la palabra de Dios nos presenta este encuentro entre Dios y el profeta Elías. Es aquí donde nosotros debemos descubrir, a la luz de la palabra de Dios, también un mensaje que Dios nos quiere transmitir hoy a cada uno de nosotros. Y es importante que nosotros descubramos hoy, así como Elías descubrió, dónde estaba Dios y dónde no estaba Dios. Por eso, queridos hermanos, nosotros debemos buscar a Dios donde sí está Él. No lo busquemos donde no está o donde parece que está. No nos engañemos. Y la pregunta también que nos podemos hacer es: ¿dónde encontramos a Dios? ¿Dónde está? ¿Cómo lo reconocemos? ¿Dónde está el verdadero Dios? Y es interesante la primera lectura, cómo nos muestra que primero pasó un viento huracanado. Y nos dice la Escritura: y en el viento no estaba Dios. Luego vino un terremoto, y en el terremoto no estaba Dios. Luego vino el fuego, y en el fuego no estaba Dios. Nos dice que por último hubo una brisa suave, y ahí estaba Dios. El profeta reconoce la presencia de Dios y se presenta ante él. Nosotros muchas veces nos pasa lo de Elías. En muchos momentos y en muchos acontecimientos se nos presentan cosas, personas, ideas, conceptos, criterios que no son Dios, y lastimosamente muchas veces nosotros los aceptamos como Dios. Le rendimos culto, homenaje y seguimiento a personas, a ideas y a cosas del mundo que no son Dios. Y en últimas, los que terminamos perjudicados somos nosotros mismos, porque estamos reconociendo a algo como a Dios cuando no lo es. Por eso es importante que nosotros aprendamos a reconocer a Dios y a saber dónde está Él. Y así nosotros no vivimos engañados, no vivimos equivocados, porque lastimosamente muchas veces nosotros nos dejamos llevar fácilmente por la corriente del mundo y nos alejamos fácilmente de Dios. Y a veces nuestro corazón no está con Dios, sino que está lejos y apartado de Dios. Entonces, ¿dónde está Dios? No estaba en el fuego, no estaba en el terremoto, no estaba en el huracán. ¿Dónde está Dios? Y debemos hoy nosotros reconocerlo. Dios no se presenta aparatosamente. Dios no se presenta de una manera deslumbrante como muchas veces nosotros pensamos que es. Dios se presenta y lo reconocemos en una suave brisa. Lo reconocemos en lo sencillo, en lo cotidiano, en lo que muchas veces nosotros no prestamos atención. Y es aquí donde nosotros, a la luz de la palabra de Dios, vamos a descubrir dónde nos encontramos con Dios y dónde está Él. La clave nos la da Jesús en el Evangelio. Nos dice que después de despedir a la gente, subió a la montaña a orar. El primer lugar donde encontramos a Dios es en el corazón, es en la oración. Ahí nos encontramos con Dios y ahí descubrimos y encontramos la presencia de Dios en la oración. Segundo lugar donde encontramos a Dios y donde Dios sí está, en los sacramentos, que son los medios de salvación que Cristo dejó en su iglesia para salvarnos. Son necesarios y son los medios eficaces por los cuales la gracia de Dios actúa en la vida del hombre y hace su obra salvadora en nosotros. Por eso son tan importantes, son necesarios en la vida del creyente, en la vida del cristiano, porque es ahí donde Dios sí está. Otro lugar donde Dios está, la palabra de Dios. Ahí está Dios, que nos habla, que si nosotros estamos atentos, lo escuchamos, y que Él siempre tiene un mensaje, una palabra para nosotros. Otro lugar donde Dios sí está, en el prójimo. Ama a tu prójimo como a ti mismo. El mandamiento del amor, ahí está Dios también. Por eso, queridos hermanos, en estos lugares, en estos encuentros concretos, la oración, los sacramentos, la palabra de Dios y en el prójimo, encontramos a Dios. Encontramos esa brisa suave que nos recuerda a Cristo, que nos recuerda la presencia de Dios ante la cual el Señor quiere que nosotros nos encontremos y nos pongamos de pie. Queridos hermanos, ahora echemos una mirada al Evangelio. Miramos a Pedro, que empieza a caminar sobre el agua. Es interesante ver aquí cómo Pedro mantiene su mirada, su atención, la escucha a la voz de Jesús, la mirada fija en la persona de Jesús. Y es aquí interesante, Pedro reconoce la presencia de Dios. Pero miremos lo que pasa. Cuando Pedro empieza a ponerle cuidado a la tormenta, vayámonos a la primera lectura. Dios no estaba en el huracán. Por eso Pedro empieza a mirar las olas y el viento que se agitan. Luego empezó a sentir miedo y a dudar. Empezó Pedro a desconfiar, a quitar su mirada, su atención de Jesús. ¿Y qué pasó con Pedro? Se empezó a hundir. Lo mismo sucede en nuestra vida, queridos hermanos, como cristianos, como bautizados, como creyentes. Cuando nosotros quitamos nuestra atención de Jesús, nuestra mirada de Dios, Cuando nosotros nos alejamos de la oración, de los sacramentos, de la palabra de Dios y del amor al prójimo, empezamos a hundirnos. Empezamos nosotros a naufragar en la vida. Y es ahí donde nosotros debemos mantener nuestra mirada, nuestra atención, nuestro oído en Jesús. Y si nosotros mantenemos nuestra mirada, nuestra atención, nuestro oído a Jesús, podremos caminar por las dificultades, por los problemas y los desafíos de la vida y no nos hundiremos. Es nosotros a la luz de Dios, a la luz de la oración, a la luz de los sacramentos, a la luz de la palabra de Dios, a la luz del amor al prójimo, como nosotros debemos enfrentar la vida. No es a la luz de los problemas que debemos comprender el sentido de la oración, porque muchas veces nos equivocamos en esto. Queremos nosotros que a la luz de los problemas entender a Dios, y es todo lo contrario. Entiende a la luz de Dios tus problemas. ¿Qué pasa con muchas personas? Quieren comprender la enfermedad, quieren iluminar con su enfermedad el misterio de Dios, y es lo contrario. ¿Cómo el misterio de Dios ilumina mi enfermedad y la transforma? Es como el problema de la vida debe ser transformado a la luz de Dios. Por eso muchas veces nosotros decimos, tengo una dificultad, voy a misa, Dios no me escucha. Entonces ya no voy a misa porque Dios no hace nada por mí. ¿Por qué no descubres a Dios en tu vida, a Dios en la Eucaristía, y cómo Él acompaña tu vida para que te enfrentes a tus problemas, y no lo contrario? Como tus problemas iluminan a Dios, no, es lo contrario. Como Dios, como tu fe, ilumina los problemas de tu vida. Y es así como la vida se transforma, es así como Pedro y como Jesús podemos caminar sobre las aguas, sobre tantas situaciones difíciles en la vida. Es aquí donde debemos descubrir otra verdad que la palabra de Dios nos trae hoy. Sin Jesús, sin Dios en nuestra vida, sin Dios en nuestras familias, sin Dios en nuestra sociedad, sin Dios en nuestra patria, sin Dios en nuestras instituciones, sin Dios en nuestro trabajo y sin Dios en nuestra vida se hunde y se destruye. Y si le echamos un vistazo a la sociedad de hoy en día, cuando decimos, Dios no lo quiero aquí, Dios no en las instituciones, Dios no en el trabajo, Dios no en el colegio, Dios no en la familia, ¿qué ha venido con nuestra humanidad? ¿Para dónde vamos? ¿No nos hemos dado cuenta que vamos en picada, camino a la muerte y a la destrucción? Porque una persona, una sociedad, una comunidad, un hombre, una mujer sin Dios se hunde y se destruye. Y eso sucede también en nuestra vida. Por eso vemos muchos hombres y mujeres, muchas personas que van por la vida naufragando, ahogándose. Por eso cuando nosotros estemos en dificultad, debemos hacer como Pedro, Señor, sálvame. ¿Y qué hace Jesús ante la voz de una súplica de auxilio? Mete su mano, nos levanta, nos saca, nos levanta y nos pone a salvo. ¿Qué necesitamos hacer nosotros frente a las dificultades de la vida, frente a tantas realidades difíciles en las que nosotros vivimos cada instante? Clamar a Jesús, Señor, sálvame. Y cuando clamamos a Dios, entonces nosotros ya sabemos dónde. La oración, los sacramentos, la palabra de Dios y el amor al prójimo. Es ahí donde nosotros nos levantamos, salimos, caminamos sobre las aguas y mantenemos nuestra mirada fija en Jesús, para no hundirnos ni ahogarnos. Con Jesús nuestra vida tiene salvación. Con Jesús nuestra vida tiene remedio. Con Jesús nuestra nación tiene salvación. Porque Jesús es el único que puede sacarnos de donde estamos. Si nos estamos hundiendo en el pecado, si nos estamos hundiendo en los vicios, si nos estamos hundiendo en tantas realidades que nos destruyen, tu salvación, tu remedio, tu antídoto se llama Jesús. Él es el único que puede salvarnos y nos puede sacar de donde nos hemos nosotros metido y donde nosotros estamos hundidos. Solo Él nos puede hacer caminar sobre las aguas, incluso sobre aquello que parece imposible para nosotros. Para Dios todo es posible. Él es el único, queridos hermanos, que nos hará caminar, que nos hará vencer y que nos hará triunfar. Es Jesús de Nazaret, en el que nosotros podemos ser salvados, ser renovados y ser transformados. Pero ya sabemos el camino, ya sabemos dónde encontrarlo, ya tenemos los medios. Simplemente queda poner de nuestra parte. Si nos queremos hundir, si queremos naufragar y si queremos perdernos, ya no es el problema de Dios, es nuestro problema, porque Jesús nos ha indicado el camino, nos ha dejado los medios y lo que necesitamos para vivir una vida como Dios quiere de nosotros. Oremos en silencio. Y démosle gracias a Dios por esta palabra que nos permite escuchar en el día de hoy.

0: Profesemos juntos nuestra fe. Creo en un solo Dios, Padre Todopoderoso, Creador del cielo y de la tierra, de todo lo visible y lo invisible. Creo en un solo Señor Jesucristo, Hijo único de Dios, nacido del Padre antes de todos los siglos, Dios de Dios, luz de luz, Dios verdadero de Dios verdadero, engendrado, no creado, de la misma naturaleza del Padre por quien todo fue hecho, que por nosotros los hombres y por nuestra salvación bajó del cielo, y por obra del Espíritu Santo se encarnó de María la Virgen y se hizo hombre, y por nuestra causa fue crucificado en tiempos de Poncio Pilato, padeció y fue sepultado, y resucitó al tercer día según las Escrituras, y subió al cielo, y está sentado a la derecha del Padre, y de nuevo vendrá con gloria para juzgar a vivos y muertos, y su reino no tendrá fin. Creo en el Espíritu Santo, Señor y dador de vida, que procede del Padre y del Hijo, que con el Padre y el Hijo recibe una misma adoración y gloria, y que habló por los profetas. Creo en la Iglesia, que es una, santa, católica y apostólica. Confieso que hay un solo bautismo para el perdón de los pecados. Espero la resurrección de los muertos y la vida del mundo futuro. Amén. Presentemos nuestras súplicas a Dios Padre por medio de Jesús resucitado, vencedor de la muerte y del pecado, e invoquemos su consuelo y su protección, y digamos confiadamente: Padre, danos tu consuelo y tu paz.
1: Padre, danos tu consuelo y tu paz.
2: Por el Papa León XIV, los obispos y demás ministros ordenados, para que su mensaje sea siempre una voz firme y apacible, que estimule al pueblo de Dios a seguir adelante en medio de las adversidades, oremos.
3: Padre, danos tu consuelo y tu paz.
2: Por quienes tienen la responsabilidad de gobernar a las naciones, para que sepan ser constructores de convivencia pacífica y guardar la tranquilidad de los ciudadanos, oremos.
3: Padre, danos tu consuelo y tu paz.
2: Por quienes padecen diariamente las tormentas del hambre, la persecución, la enfermedad y la soledad, para que lleguen a todos la voz de Jesucristo, que invita a no temer y a vencer las pruebas, fortalecidos por su amor, oremos.
1: Padre, danos tu consuelo y tu paz.
2: Por nosotros reunidos en el día del Señor, para que el alimento de la palabra y la Eucaristía sea la fuerza que nos anime a levantarnos y a ser testigos alegres del Evangelio, oremos.
1: Padre, danos tu consuelo y tu paz.
0: Vamos a cerrar nuestros ojos y cada uno de nosotros vamos a presentarle al Señor nuestra vida. A veces estamos como Pedro, a veces caminamos sobre las aguas y en otros momentos estamos hundiéndonos. Vamos nosotros hoy reconociendo la presencia de Dios en la Eucaristía, donde Él sí está. Y vamos cada uno de nosotros hoy a colocar en sus manos nuestra vida. Coloquemos en Jesús nuestras preocupaciones. Coloquemos en Jesús hoy esa intención que tú has traído, esa necesidad, esa realidad, tal vez ese éxito alcanzado, esa alegría que rebosa tu corazón. Tal vez ese triunfo, ese éxito, que el Señor te ha permitido vivenciar en tu vida. Dale gracias y preséntale. Pero presentemos también nuestras tristezas, nuestras derrotas, nuestras caídas, nuestros fracasos, nuestras enfermedades. Presentémosle hoy al Señor y digámosle como Pedro: Señor, sálvame. Señor, ayúdame. Señor, sáname. Señor, libérame. Señor, ilumíname. Señor, acompáñame. Señor, sostén mi vida. Señor, camina conmigo para no hundirme, para no alejarme, para no caer. Dejemos que el Señor obre y actúe en nuestra vida. Dejémonos encontrar por Él y también permitamos que su voz sea escuchada, que su palabra sea acogida y que nosotros hoy podamos descubrir que Jesús está con nosotros, camina con nosotros y nos quiere ayudar. Padre Dios, escucha nuestras súplicas confiadas y devuelve a tu pueblo la seguridad y la paz que solo se encuentra en ti. Por Jesucristo nuestro Señor.
1: Amén.
2: El Señor nos dará la lluvia y nuestra tierra dará su fruto. Hemos proclamado en el Salmo de hoy: de ese fruto de la tierra hemos obtenido el vino y el pan que hoy llevamos al altar.

0: Oren, queridos hermanos, para que llevando al altar los gozos y las fatigas de cada día, nos dispongamos a ofrecer el sacrificio agradable a Dios Padre Todopoderoso.
1: El Señor reciba de tus manos este sacrificio para alabanza y gloria de su nombre, para nuestro bien y el de toda su santa iglesia.
0: Acepta, complacido Señor, los dones que en tu misericordia has dado a tu iglesia, para que pueda ofrecértelos y que ahora transformas con tu poder en sacramento de nuestra salvación. Por Jesucristo nuestro Señor.
2: Amén.
0: El Señor esté con ustedes.
3: Y con tu espíritu.
0: Levantemos el corazón.
3: Lo tenemos levantado hacia el Señor.
0: Demos gracias al Señor nuestro Dios.
3: Es justo y necesario.
0: En verdad es justo y necesario, es nuestro deber y salvación darte gracias siempre y en todo lugar, Señor Padre Santo, Dios Todopoderoso y Eterno, porque has querido reunir de nuevo por la sangre de tu Hijo y la fuerza del Espíritu a los hijos dispersos por el pecado. De este modo tu Iglesia, unificada por virtud e imagen de la Trinidad, aparece ante el mundo como cuerpo de Cristo y templo del Espíritu para alabanza de tu infinita sabiduría. Por eso, unidos a los coros angélicos, te alabamos proclamando llenos de alegría.

Así como Elías reconoció en una suave brisa la presencia de Dios, nosotros reconocemos que en la Eucaristía está real y verdaderamente presente Jesús. Los invito para que vivamos este momento en una actitud de adoración, oración y contemplación de la presencia sacramental de Dios en medio de nosotros. Quienes se puedan arrodillar, hagámoslo. Padre misericordioso, te pedimos humildemente por Jesucristo, tu Hijo, nuestro Señor, que aceptes y bendigas estos dones, este sacrificio santo y puro que te ofrecemos, ante todo por tu Iglesia Santa y Católica, para que le concedas la paz, la protejas, la congregues en la unidad y la gobiernes en el mundo entero. Con tu servidor, el Papa León, con nuestro administrador apostólico Luis Augusto y todos los demás obispos que, fieles a la verdad, promueven la fe católica y apostólica. Acuérdate, Señor, de tus hijos Angélic Dailet y Damián Díaz. Acuérdate de ellos, Señor, a quienes has elegido y quienes se van a convertir en hijos tuyos por la gracia del bautismo, y de todos los aquí reunidos, cuya fe y entrega bien conoces. Por ellos y todos los suyos, por el perdón de sus pecados y la salvación que esperan, te ofrecemos y ellos mismos te ofrecen este sacrificio de alabanza a ti, eterno Dios, vivo y verdadero. Reunidos en comunión con toda la Iglesia, para celebrar el domingo, día en que Cristo ha vencido a la muerte y nos ha hecho partícipes de su vida inmortal, veneramos la memoria ante todo de la gloriosa siempre Virgen María, Madre de Jesucristo, nuestro Dios y Señor, la de su esposo San José, la de los santos apóstoles y mártires, Pedro y Pablo, Andrés, Santiago y Juan, Tomás, Santiago, Felipe, Bartolomé, Mateo, Simón y Tadeo, Lino, Cleto, Clemente, Sixto, Cornelio, Cipriano, Lorenzo, Crisógono, Juan y Pablo, Cosme y Damián, y la de todos los santos por sus méritos y oraciones. Concédenos en todo tu protección. Acepta, Señor, en tu bondad esta ofrenda de tus siervos y de toda tu familia santa. Ordena en tu paz nuestros días. Líbranos de la condenación eterna y cuéntanos entre tus elegidos. Bendice y santifica esta ofrenda, Padre, haciéndola perfecta, espiritual y digna de ti, que se convierta para nosotros en el cuerpo y la sangre de tu amado Hijo, Jesucristo nuestro Señor, el cual, la víspera de su pasión, tomó pan en sus santas y venerables manos y, elevando los ojos hacia el cielo, hacia ti, Dios Padre suyo todopoderoso, dándote gracias, te bendijo, lo partió y lo dio a sus discípulos diciendo: tomen y coman todos de él, porque esto es mi cuerpo que será entregado por ustedes.

Del mismo modo, acabada la cena, tomó este cáliz glorioso en sus santas y venerables manos, dando gracias te bendijo, y lo dio a sus discípulos diciendo: Tomen y beban todos de él, porque este es el cáliz de mi sangre, sangre de la alianza nueva y eterna, que será derramada por ustedes y por muchos para el perdón de los pecados. Hagan esto en conmemoración mía.

0: Este es el sacramento de nuestra fe.
1: Anunciamos tu muerte, proclamamos tu resurrección. Ven, Señor Jesús.
0: Por eso, Padre, nosotros tus siervos y todo tu pueblo santo, al celebrar este memorial de la muerte gloriosa de Jesucristo, tu Hijo, nuestro Señor, de su santa resurrección del lugar de los muertos y de su admirable ascensión a los cielos, te ofrecemos, Dios de gloria y majestad, de los mismos bienes que nos has dado, el sacrificio puro, inmaculado y santo, pan de vida eterna y cáliz de eterna salvación. Mira con ojos de bondad esta ofrenda y acéptala como aceptaste los dones del justo Abel, el sacrificio de Abraham, nuestro padre en la fe, y la oblación pura de tu sumo sacerdote Melquisedec. Te pedimos humildemente, Dios Todopoderoso, que esta ofrenda sea llevada a tu presencia hasta el altar del cielo por manos de tu ángel, para que cuanto recibimos el cuerpo y la sangre de tu Hijo, al participar aquí de este altar, seamos colmados de gracia y bendición. Acuérdate también, Señor, de tus hijos que nos han precedido en el signo de la fe y duermen ya el sueño de la paz. A ellos, Señor, y a cuantos descansan en Cristo, concédeles el lugar del consuelo, de la luz y de la paz. Y a nosotros, pecadores siervos tuyos, que confiamos en tu infinita misericordia, admítenos en la asamblea de los santos apóstoles y mártires, Juan el Bautista, Esteban, Matías y Bernabé, Ignacio, Alejandro, Marcelino y Pedro, Felicidad y Perpetua, Águeda, Lucía, Inés, Cecilia, Anastasia, y de todos los santos, y acéptanos en su compañía, no por nuestros méritos, sino conforme a tu bondad. Por Cristo, Señor nuestro, por quien sigues creando todos los bienes, los santificas, los llenas de vida, los bendices y los repartes entre nosotros. Por Cristo, con Él y en Él, a ti Dios Padre omnipotente, en la unidad del Espíritu Santo, todo honor y toda gloria, por los siglos de los siglos.
2: Amén.
0: El amor de Dios ha sido derramado en nuestros corazones con el Espíritu Santo que se nos ha dado. Digamos con fe y esperanza: Padre nuestro que estás en el cielo, santificado sea tu nombre. Venga a nosotros tu reino. Hágase tu voluntad en la tierra como en el cielo. Danos hoy nuestro pan de cada día. Perdona nuestras ofensas, como también nosotros perdonamos a los que nos ofenden. No nos dejes caer en la tentación y líbranos del mal. Líbranos de todos los males, Señor, y concédenos la paz en nuestros días, para que, ayudados por tu misericordia, vivamos siempre libres de pecado y protegidos de toda perturbación, mientras esperamos la gloriosa venida de nuestro Salvador Jesucristo.
3: Tuyo es el reino, tuyo el poder y la gloria por siempre, Señor.
0: Señor Jesucristo, que dijiste a tus apóstoles: la paz les dejo, mi paz les doy. No tengas en cuenta nuestros pecados, sino la fe de tu Iglesia. Y conforme a tu palabra, concédele la paz y la unidad. Tú que vives y reinas por los siglos de los siglos.
2: Amén.
0: La paz del Señor esté siempre con ustedes.
2: Y con tu espíritu.
0: En el espíritu de Cristo resucitado, dense fraternalmente la paz.

0: Queridos hermanos, este es Cristo. Él es el Cordero de Dios que quita el pecado del mundo. Dichosos los invitados al banquete del Señor.
1: Señor, no soy digno de que entres en mi casa, pero una palabra tuya bastará para sanarme.
2: Cristo nunca nos abandona. Siempre está con nosotros en los momentos más difíciles de nuestra vida. Hoy se hace presente en el pan y el vino y nos invita a recibirle. Acerquémonos con fe a comulgar.

para el momento de comulgar. Los invito para que hagamos dos filitas en mucho orden y nos acerquemos al sacerdote de tal manera que no tenga que extender tanto la mano.

0: Oremos. La comunión con tus sacramentos nos salve, Señor, y nos afiance en la luz de tu verdad. Por Jesucristo nuestro Señor.
1: Amén.
0: Tengan la bondad de sentarse. Mañana, lunes 10 de agosto, 2 de la tarde, Eucaristía en la vereda San Isidro en la finca Chorreras. 3 de la tarde, Eucaristía en el cementerio. Martes 11 de agosto, 11 de la mañana, Eucaristía en la vereda Las Flores en la finca San Miguel. 2 de la tarde, Eucaristía en la vereda Cuchilla de San Pablo en la casa de la familia Vadillo Solano. Se recibe el pan para el hogar San Antonio. Jueves 13 de agosto, 8:30 de la mañana, reunión con ministros extraordinarios de la comunión. 4 de la tarde, Eucaristía en el hospital. 7 de la noche, encuentro Escuela de Jesús, etapa querigmática y catequética. Viernes 14 de agosto, 10 de la mañana, Eucaristía en la vereda San Javier en la escuela. 2 de la tarde, Eucaristía en la vereda Bellavista. Sábado 9 de mayo, 10 de la mañana, Eucaristía en la vereda Coscal. 2 de la tarde, Eucaristía en la vereda Montenegro en la escuela. 7 de la noche, reunión comité de lectores. Se le informa a las familias que tengan sus difuntos en el cementerio. Recordemos que el contrato es por 7 años. Si ya están vencidos, favor acercarse al despacho parroquial. Continuamos con la campaña del diezmo, recordando que el diezmo es un precepto bíblico dado por Dios a su pueblo y con él se sostienen las obras pastorales de la Iglesia. Así como Dios es generoso con nosotros, también nosotros seamos generosos con Dios. Recordamos que estamos trabajando en el cambio del techo de nuestro templo parroquial. Agradecemos a todas las personas que se han unido con sus donaciones. Y quienes quieran seguir colaborando, lo pueden hacer. Acá al lado donde se proclama la palabra de Dios, hay una urna. Ahí pueden depositar su ofrenda. Si quieren hacer también una donación, lo pueden hacer en el despacho parroquial o con alguno de los sacerdotes de la parroquia. Una invitación muy especial para los jóvenes. El próximo sábado y domingo 15 y 16 de agosto habrá convivencia vocacional masculina para mayores de 15 años en el Seminario Mayor de San Gil. Quienes deseen participar pueden hablar con nosotros los sacerdotes o en el despacho parroquial. Invitamos a aquellos jóvenes que tienen inquietud vocacional o que quieran participar de este encuentro, lo puedan hacer. El Señor llama a muchos a su servicio. Cuando Dios le encomienda una tarea, Dios no nos deja solos. Nos da las herramientas que necesitamos para la misión a la que nos envía. Y hoy nos dice también como a Pedro, ven, no tengas miedo. Coloquémonos de pie y encomendémonos a nuestra Madre del Cielo. Dios te salve María, llena eres de gracia, el Señor es contigo. Bendita tú eres entre todas las mujeres y bendito es el fruto de tu vientre, Jesús. Oh María concebida sin pecado,

0: Ruega por nosotros que recurrimos a vos.
1: Sagrado corazón de Jesús,
2: en vos confío.
1: Jesús, manso y humilde de corazón,
0: haz vuestro corazón semejante al vuestro.
1: Santo cura de Ars,
0: ruega por nosotros.
1: San Joaquín y Santa Ana,
2: rogad por nosotros.
1: Santos y santas de Dios,
2: rogad por nosotros.
1: A continuación tendremos los bautizos. El Señor esté con ustedes.
2: Y con tu espíritu.
1: Dios, fuente de todo consuelo, disponga sus días en su paz y les otorgue el don de su bendición.
2: Amén.
1: Que Él los libre de toda perturbación y afiance sus corazones en su amor.
2: Amén.
1: Para que, enriquecidos por los dones de la fe, la esperanza y la caridad, abunden en buenas obras y alcancen sus frutos en la vida eterna.
2: Amén.
1: Y la bendición de Dios Todopoderoso, Padre, Hijo y Espíritu Santo descienda sobre ustedes y los acompañe siempre.
0: Amén.
1: A glorificar al Señor con sus vidas pueden ir en paz.
0: Demos gracias a Dios.
1: Bendecido domingo, bendecida semana para todos.
0: Gracias, Padre, igualmente.

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0: Las 11:32 minutos, 11:32. Estos son los 1360M en este domingo 9 de agosto del 2026. Con nuestros oyentes que están ahí en la sintonía. Escuchamos la Santa Eucaristía desde el Templo San Joaquín de Zapatoca. La ciudad levítica, la ciudad de Clima de Seda, llevándoles a todos ustedes esta buena programación a todos nuestros oyentes.
1: DJ Bravo, DJ Bravo.
0: Bueno, ahora con el nuevo gobierno de Abelardo Espriella, los más importantes capos y jefes de los centros delincuenciales de Colombia han sido trasladados a las diferentes cárceles de máxima seguridad. Se le acabaron los privilegios con este gobierno. Y algunos de esos peligrosos capos fueron trasladados a la cárcel de Girón desde Itagüí. Entre los trasladados hay el jefe de estructuras criminales, un ex paramilitar y un hombre señalado de liderar una de las organizaciones más temidas del Valle de Aburrá. Llegaron 17 privados de la libertad de Itagüí a Girón, a la cárcel de Palo Gordo. Esto puso nuevamente la atención sobre este complejo penitenciario en Santander. Entre los internos trasladados se encuentran reconocidos nombres relacionados con estas estructuras criminales, paramilitares, organizaciones dedicadas al narcotráfico en Antioquia. El movimiento penitenciario se produjo ayer sábado 8 de agosto. Pese a que el gobierno está adelantando los trámites en completa confidencialidad por cuestiones de seguridad, ya se sabe que al menos 4 capos ya ingresaron a la cárcel de Palo Gordo. Entre los internos trasladados está Freiner Alfonso Ramírez García, más conocido con el alias de Carlos Pesebre, quien ha tenido un papel relevante dentro de las estructuras criminales de Medellín y el Valle de Aburrá. Ramírez García es identificado como ex jefe de la estructura criminal vinculada a la denominada Oficina de Envigado, también como uno de los voceros de la Mesa de Paz Urbana de Medellín. Su nombre tomó mayor notoriedad política y judicial durante el proceso de acercamientos con estructuras criminales de Medellín. De hecho, fue uno de los cabecillas que participó en el denominado Tarimazo, realizado en Medellín en junio de 2025, acto en el que estuvo presente el presidente Gustavo Petro, junto con otros voceros de organizaciones criminales. Ahora Carlos Pesebre hace parte del grupo de los 17 internos que fueron enviados a Palo Gordo. Está Hernán Girardo, el patrón, asociado durante años a estructuras paramilitares por narcotráfico. El piloto y su vínculo con las masacres en El Aro y La Granja, Francisco Antonio Angulo, conocido como El Piloto, pieza clave en la financiación de los grupos paramilitares en Antioquia y algunos crímenes cometidos por esas estructuras. También está José Omar Henao, Omar, el capo de los Pacheri. Las 11:36 minutos, 11:36, estos son los 1360.

Habitantes de la vereda Clavellinas y Guayana. Mi nombre es Pedro José Jaime Landines, del municipio de San Vicente de Chucurí, vereda Pamplonita, y acá, donde nos encontramos ubicados, Finca El Picoto. Hoy junto a don Eduardo Alirio Rueda Quintero, queremos hacerle una invitación a una importante reunión que se llevará a cabo el 10 de agosto, allá en la vereda La Guayana, organizada por el Comité de Cafeteros, donde podremos estar con ustedes, los cafeteros, reunirnos, hablar, escuchar sus expectativas, escuchar sus ideas y también que escuchen nuestras propuestas, porque queremos ser la representación departamental de estas elecciones 2026 que se realizarán el 6 de septiembre. Es muy importante contar con la presencia de los caficultores de esta bella región del municipio de Zapatoca, porque queremos hacer una fuerza, unir estas diferentes voces de las diferentes regiones cafeteras que iremos a representar, como lo es el municipio de Galán, Zapatoca, Betulia, San Vicente y el Carmen de Chucurí. Hemos realizado encuentros en diferentes regiones donde hemos podido hablar con los caficultores y por eso hoy queremos también, desde acá de San Vicente y don Eduardo desde Zapatoca, desplazarnos hasta allá a su vereda para escucharlos y traer ideas claras de lo que vamos a hacer en la representación departamental. Entonces,

0: Las 11:54 minutos, 11:54. Esos son los 1360M de Radio Zapatoca. Llevándoles la buena música en esta mañana. De este domingo, 9 de agosto del 2026. Hasta este punto de hora les acompañé en esta mañana. Quien les habla, Orlando Jiménez. La gerencia del doctor Gilberto Acevedo. Dirección de Yasmín Arévalo. Sigan con la buena programación de los 1360M.
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0: Las 11:55 minutos, 11:55.

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3: La 1:35.
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1: La 1:42.
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1: La 1:55.
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3: Las 2:06.
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1: Las 2 y 11 minutos.
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1: Las 2 y 23 minutos.
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2: las 2:34.
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1: Las 2:41.
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1: Las 2 y 55 minutos.
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2: Las 3 y 5 minutos.
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1: Las 3 y 12 minutos.
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1: Las 3 y 24 minutos.
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4: Las 3:33.
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1: Las 3:39.
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1: Las 3 y 51 minutos.
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3: Lo siento mucho, Ana, pero así no.
4: Ay, Peter, mi amor, perdóname.

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5: Las 4 en punto.
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1: Las 4 y 10 minutos.
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1: Las 4 y 25 minutos.
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3: las 4:33.
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1: Las 4 y 40 minutos.
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1: Las 4 y 54 minutos.
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5: Las 5 y 6 minutos.
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1: Las 5 y 13 minutos.
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1: Las 5 y 25 minutos.
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2: Las 5:34.
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1: Las 5 y 42 minutos.
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1: Las 5 y 55 minutos.
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4: Las 6:06.
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1: Las 6 y 13 minutos.
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1: Las 6 y 26 minutos.
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5: Las 6 y 36 minutos.
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1: Las 6:43.
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1: Las 6 y 56 minutos.
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